0: One World, One Love, One BTN.
1: Nombres como Carancho, Pampa, Cachorro, Zapito.

0: Caudă.
1: Pampa.
0: Câciară.
1: Mono.
0: Tata.
1: Tapito.
0: Guatapan.
1: Masniño.
0: Chapelele.
1: Sólido.
0: Orejas.
1: Místico.
0: Comecheque.
1: Torrito. Místico. Sólido.
0: Papelucho.
1: Lento.

Bienvenido a un mundo paralelo, diferente a todos los mundos en los que has estado antes. Un mundo en el que muchos quisieron entrar y no lo consiguieron. Un ambiente selecto, único en el planeta Tierra. Por favor, le damos la bienvenida.